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Son las 9 y 6 minutos. 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Son las 9 y 6 minutos.

Ajá, bienvenidos a todos a Enfocado. Hoy es 31 de agosto, se acaba el mes de este año 2026. Son las 9 y cuarto de la mañana, es comienzo de semana, es lunes y entramos con una onda merenguera, señores. Enfocado viene aquí para trabajar. Recuerden que a las 10 estarán nuestros amigos de Power 100 FM también acompañándonos. Y vamos a tener un día, una semana y este nuevo mes que comienza mañana, pasémoslas muy, muy, muy bien. Así que estamos bajo la gerencia de producción de Manolo Marval, la producción general de Jorge Padrón, la dirección general de Ricardo Figueira. Y te puedes comunicar al teléfono de Más Network Carabobo 92.7 FM. Está mandando en toda Venezuela. Claro que sí, porque estamos dando medio palo. Claro que sí, puedes comunicarte al 0414-1927-927. También a través de las redes sociales, @Más Carabobo 92.7 FM. Y escúchalo

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1: Ah, con esta música que están escuchando, vamos a viajar a nuestra hermana república. Sí, señor. Vamos a escuchar esto. Ese acordeón, así es. Atención, amantes del buen vallenato, sintonizan la frecuencia de Mag Network Carabobo 92.7 FM desde aquí, desde Tocuyito, Estado Carabobo. Hoy en nuestro espacio especial de leyenda viajamos directo a la República de Colombia, a la cuna de este folclore, para recorrer la vida de una voz dorada. Señores y señores, con ustedes, la biografía de Jorge Celedón. Mira

Comenzó un 4 de marzo del año de 1968 en Villanueva, La Guajira, en Colombia. Creció respirando poesía y acordeones. Con solo un puñado de años demostró que llevaba el talento en las venas cuando su tío Daniel Celedón lo invitó a grabar ese clásico inmortal llamado Drama Provinciano. Un niño que ya cantaba como los grandes, sí,

Pero el destino le tenía reservada una prueba de fuego. Tras la partida de Rafael Orozco, la Universidad del Vallenato, el binomio de oro de América, necesitaba una voz que mantuviera viva esa llama. Y ahí llegó Jorgito. Al lado de Giancarlo Centeno, nos regalaron himnos románticos que todavía la gente corea a grito herido como olvida y como te olvido. Pero el vuelo del halcón no se detiene. En 1999 decidió escribir su propia historia como solista. A unirse al acordeonero Jimmy Zambrano, rompió todas las fronteras musicales. Es el embajador del folclore y ganador indiscutible de 5 premios Grammy. Nos ha puesto a bailar y a reflexionar.

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9: 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En Más Network Carabobo 92.7 FM, son las 10.

0: el United goleó, pero fue un equipo de segunda división por la liga, la Copa Inglesa.
1: El que estamos usando es el Arsenal.
0: El Arsenal, sí. El Arsenal. Sí, incluso hoy juega a las 3.
1: Ok, yo juego al fin de semana, sí. Que se juegan los lunes.
0: Ah, sí.
1: Mira, algo más por allí, José. No sé si quieres hablar un poquito del béisbol de Grandes Ligas, que ya se está acercando.
0: Vamos a hablar sobre la fase de liga. Ya vieron el sorteo.
1: Ajá.
0: Wow, el Barcelona le ha tocado París.
1: Manchester City. Que ese sistema ahorita es medio enredado.
0: Es como una liga.
1: Sí, es todo
0: una liga
1: todo,
0: y todo
1: sí.
0: Contra todo. O sea,
1: por 8 juegos.
0: Sí,
1: 8 juegos.
0: 4 fuera. O sea, 4 de visitante y 4 de...
1: Pero ahí es donde yo digo que no es justo, porque de repente el Barcelona le va a tocar jugar con el City, por decir algo, no sé si va a ser así. Y le toca jugar en Inglaterra. Qué complicado es jugar con el City en Inglaterra y tener que jugar con el Porto, por ejemplo, en casa.
0: Sí.
1: Entonces, es un tema ahí que, claro, la Liga, la UEFA lo que quiere es
0: facturar que,
1: más y
0: sí, marketing. Son marketing, sí, marketing. Bueno, más factura, más publicidad, más...
1: Ajá. Con todos 2 juegos más.
0: Sí.
1: Sí,
0: igualmente para también va a haber otro partidazo que fue, va a ser Real Madrid contra el Arsenal.
1: Le toca. Oye, qué bien. ¿Dónde va a ser, en España o en Inglaterra?
0: No, Inglaterra.
1: Inglaterra.
0: Va a estar bueno. O sea, va a haber duelos que va a estar muy interesantes.
1: ¿Cómo no?
0: También equipos que están debutando por primera vez en la Champions. Un equipo que se llama SAP, que fue fundado en 2017, imagínate.
1: ¿De qué equipo?
0: ¿De
1: qué país, perdón?
0: Kazajistán.
1: Van a Rivaquina.
0: Sí, pero le tocó difícil porque le tocó el Barcelona, el Dortmund y el Inter.
1: Ok, el Inter está jugando bien.
0: Sí,
1: el rival del duelo.
0: Sí, sí.
1: Mira, mensaje final, José, antes de irnos, la primera pausa.
0: Bueno, estamos a la espera de el béisbol venezolano. El 12 de agosto comienza el primer juego contra los Tiburones. Aquí
1: yo no sé si en esta cabina hay caraquistas, pero déjeme decirle que el campeón es Miami. Mañana vamos a ganar.
0: Siempre,
1: aquí.
0: siempre.
1: No sé si el doctor para directamente caraquista, frío.
2: Pero bien.
1: Siempre. Bueno, nos vamos arriba. José Santaella, como siempre, todos los lunes con Pizarra Deportiva, hablando un poquito de deporte. Y al regreso, ya Free va a tener el micrófono en la mano. No es un chinazo, Free, no te pongas nervioso. Es la verdad, vas a tener el micrófono en tu mano. Y vamos a conversar ya con Lorena López, coach comunicacional, con César, el doctor César Augusto Parada. Vamos a hablar de salud, vamos a hablar de comunicación. Así que subimos, José.

0: realmente se parecen bastante. A ti te lucirían unos rulitos. Le hubiésemos regalado una gelatina a ti también, vale, viste. Pero como no lo tienes.
1: Nos regaló gelatina a todos. Mi hermana Luis no usa. Mira, vale, tenemos que darle uno a Luis.
0: Ah, sí, vale.
1: Ese traigo más. Gelatina también. Tenía como 8 allá. Mira, el de... Sí, vamos a ponerla aquí. Toma, José.
0: Ajá, Lorena. Bienvenida una vez más a La Conversa Diferente.
2: ¿Qué nos trae hoy, Lorena? Gracias Cuéntanos. Por la invitación que me hacen. Yo feliz de estar aquí cada 15 días. Me divierto bastante.
0: Qué bueno, esa es la idea.
1: Y te va con regalo.
2: Imagínate tú.
0: De eso se trata.
1: Mira, y Raquel.
2: Sí, no, ya tengo que alejar la latica de chocolate. De allá, mira, casi llego. Mejor no llego para agarrar otro. ¿Qué traigo? Hoy decía... Yo le decía a Alescar que le preguntó, Iván le preguntó, mira, dile a Lorena que me va a traer. Y le dije, no, yo no llevo nada porque él me quita todo y me cambia todo. Dile que yo ya invento. Pero mentira.
1: No, pero son conversas abiertas. Tú tienes una capacidad.
2: Yo, claro, yo siempre traigo extractos. Yo preparo extractos de mis talleres o de mis cursos como para lo más importante que yo veo en cada taller. Entonces me lo traigo aquí para ver qué sale. No es más allá de un biomédico que sale. Pero ahorita tengo tiempo tratando de que se hable de comunicar en la incertidumbre. Y no es casualidad, bueno, yo llevo más o menos como 2 años en esto y después de pasarlo el terremoto sigo, o sea, le da más fuerza a lo que vengo trayendo. Pero no por el hecho de solamente eso, que creemos que la crisis es o una crisis de salud o una crisis del país, o sea, es la crisis diaria que vive un ser humano. Entonces siempre hablo de que el poder de la palabra y la voz que tenemos en organizaciones para comunicar en incertidumbre es vital. Y por eso es que yo hablo de entrenar oratoria, entrenar comunicación estratégica, no es para hablar bonito, es para realmente saber qué decir en el momento ideal cuando alguien de repente está en la no certeza y necesita escuchar algo de ti que le dé certeza.
0: Claro.
2: A lo mejor no es la solución, pero en ese momento fuiste capaz de generar con tus palabras un poquito de calma que le da certeza a esa persona.
0: La tranquilidad, la paz que necesitaba.
2: Y eso se llama dirección a nivel corporativo. O sea, ¿cómo le doy dirección a un equipo? ¿Cómo le doy realmente una luz a una comunidad a través de una palabra? Yo creo que es parte de lo que hoy quiero conversar para después llevarlo también al ámbito de nuestro invitado. Pero
1: ahora, ¿qué debe tener? Recordamos a las 10 y 16 minutos de la mañana que estamos conversando con Lorena López. Lorena López siempre una habitual y consecuente invitada de aquí. En su sección, el poder de la palabra.

0: Tiene que tener muchas cosas, pero principalmente siempre debe haber un propósito, un foco. Si yo tengo claro mi foco, lo que suceda yo siempre lo voy a llevar a ese foco. Y para tener el horizonte claro, bueno, necesito tener conocimiento, acabas de decir. Si pasa algo, entonces a todo mi entorno debo conocer, tener la sabiduría antes de expresar. Y para expresar, definitivamente creo que la palabra que lo engloba es asertividad. Lo digo, ¿cómo lo digo? Lo digo ahorita. Prácticamente esas tres cosas engloba la asertividad. Es decir, realmente.
1: Y si uno se equivoca en uno de esos tres planteamientos, lo digo, ¿cómo lo digo? Si uno se equivoca, ¿qué hace? Porque tú hablas de asertividad, porque es difícil a veces acertar.
0: Claro, pero es que el problema es, ¿sabes qué? En la asertividad, la mayoría de las personas que no tienen asertividad son esas personas que dicen, es que yo hablo sin filtros, yo no tengo filtros. Claro, el primer filtro está aquí. Algunos piénsalo. La mayoría, no.
1: Aplicar filtros es asertivo.
0: No. Eso es poco sabio. Es una forma de ser, se respeta, pero poco sabio, porque eso es impulsividad, eso es hablar desde el inconsciente totalmente. Claro. O sea, no tienes el control de ti. Y para tener el control de ti tienes que hablar de tu estratega, de esa conciencia que es capaz de escuchar por aquí, escuchar por acá y decir, ajá, pero lo digo ahorita. O sea,
2: claro.
0: Y por si lo digo.
2: Saber cuándo decirlo y cuándo no. Evidentemente.
0: Cuando no.
2: Sí, yo conozco varias personas que se expresan de esa manera y yo siempre hemos estado en contra de eso. O sea, si tú dices, yo soy así, no, yo hablo sin filtro, tú eres una persona, tú conmigo no puedes andar, tú y yo no vamos a caminar el mismo camino, es imposible.
0: Claro, una cosa sin adornos.
2: Claro, eso es otra cosa.
0: O sea,

0: puedo ir al extremo, es que aquí yo cuido demasiado y rebusco palabras. No,
1: no, no, no. Estamos
0: es hablar de con cuidar tu palabra. Eso. Y realmente es que si tu boca es un templo de posibilidades.
1: No, y son balas. Mira, lo que tú disparas por la boca son balas. Tú puedes con eso sanar a alguien o matarlo.
2: Exactamente. Mira, las palabras tienen efecto, ¿eh? Ese efecto positivo o negativo. Mira, que es un habitual y frecuente signo. Aquí vemos la doctora Vicente Castro.
1: Sí, sí, de hecho creo que viene, de hecho creo que viene hoy.
2: Viene ahora.
1: Sí, hace rato yo hice el comentario porque ella estaba hablando y yo dije, se parece mucho a lo que me comentó Castro este fin de semana.
2: Es un careo médico entre el doctor Parada y el doctor Vicente Castro.
1: Yo creo que sí, yo creo que no hay.
2: Un médico cubano.
1: Yo creo que no hay ningún problema.
2: Un buen amigo de la casa que, bueno, tiene su estilo. Pasa que claro, envió dos veces, tiene cuatro divorcios.
1: Sí, sí.
2: Estuvo preso por intento de homicidio. O sea, hay unas cosas ahí que tenemos que...
1: ¡Qué publicidad, vale!
2: Bueno,
1: ¡qué publicidad!
2: Estoy diciendo la verdad,
1: no.
2: Arriba.
1: Sí. No, él es tremendo tipo, de verdad que sí, es tremendo tipo.
2: Sí, sí.
1: Él me habló de este tema de la incertidumbre. De eso me habló. Entonces, ahorita que te estaba escuchando, dije, oye, qué casualidad que Castro este fin de semana me dijo, oye, podemos hablar del tema de la incertidumbre, de todo lo que está pasando en el país.
0: Ojo, lo que pasa es que ahorita está como en boga por lo que está pasando.
1: Claro.
0: Pero la incertidumbre está en cualquier momento. Yo vengo hablando de eso hace 9 años.
1: Así es.
2: Sí, bueno, también está aquí con nosotros el doctor Parada.

0: saliendo al aire. Si la mamá me está escuchando. Mira, César.
1: Pobre de ti.
0: César, bienvenido a tu programa. Cuéntanos un poquito.
2: Gracias, gracias, Iván.
0: ¿Qué hace un hombre? Ven aquí, no tengas miedo.
2: Ya veo que este programa hace honor a su nombre.
0: No, vale, una conversa diferente.
2: Vamos a hablar de todo. Todo.
0: Sí, sí, como no. Siempre
2: mira, buenos días. Mira,
0: César, ¿quién es César Parada, vale? Comencemos por ahí.
2: Mira, gracias, Iván, porque ya veo que él no sabía que nos conocíamos hace años.
0: No,
2: yo sé su pasado. Entonces.
1: Este agarró rápido el mismo programa.
3: Doctor, corrija, usted conoce su oscuro pasado.
2: Su oscuro pasado. No, bueno,

0: hace mucho tiempo que no se nos permitía expresar los conocimientos, las situaciones, lo que está pasando en este país ahorita. Y bueno, mucho gusto con Lorena.
1: Lorena, sí.
0: Mucho gusto, hermano, Lorena.
1: Lorena.
0: Bueno, y ya me impactó ya todo lo que dijiste ahorita, porque antes de venir para acá, mira, todo el mundo me dio recomendaciones. No vayas a hablar mal del gobierno, no vayas a decir esto, no vayas a decir aquello. Y ahorita lo que dijiste es que debemos expresar y dejar que las personas, cuando nos oigan, tengan tranquilidad. O sea, no solamente, no darles motivos de angustia, porque ya hay bastante.
2: Claro.
0: Ya hay bastante.
3: ¿Qué está pasando?
0: De verdad que, bueno, mira, César Parada es un muchacho que viene.
1: Tiene la autoestima alta, ¿vale?
0: Viene, sí, un niño, todavía es un niño. Viene de unos padres maestros de escuela, te podrás imaginar. Todavía estoy a cargo del cuidado de mi mamá, tiene 95 años.

0: ser tomado en cuenta en la familia.
1: Sí.
0: Porque las, lo que precede, lo que lleva el cuidador es la madre. Mira, yo estudié medicina, viví muchos años en Maracay, Lorena, igual que tú. Tengo muchas experiencias, todos mis amigos de la infancia son de Maracay. Jugué metra, trompo, perinola, el escondido.
2: ¿Dónde era mejor? No, por ti, por tal. ¿Perinola o metra? ¿Dónde era?
0: Mira, es jugando metra porque hacía coleo. ¿Sabes hacía lo que es coleo?
2: Regolera.
0: Ah, aquí en Valencia es regolera, en Maracay es coleo. Entonces, ¿cómo llevarse las metras?
2: Vas con, ¿cómo se llama?
0: La pepona. Bueno, mira, sí, tuve una gran infancia.

0: decidió cambiar las cosas fui yo. Quise ser médico desde chiquitico. ¿Tú sabes cómo me dicen en Maracay? Colotorlo. Doctor loco al bebé, que era el colotorlo que era con Don Gato.
1: Sí, claro, claro. Claro.
0: Ah, bueno. Allá me conocen como
1: colotorlo. ¿Don Gato?
0: Sí. Era parte de mi parte de mí.
1: Para mí era una de las. Me vamos a sonar la vaca. Una cosa aquí para todos. Cuando suena dice que vamos a publicidad. Pero mira, antes que te vaya. Mira, para mí Don Gato era las historietas más inteligentes que tenía el mundo infantil en ese momento. Demasiado.
2: Don Gato y su pandilla. Maravilloso.
1: Ojo, y el aspecto humano de Don Gato jugando en equipo.
2: Sí.
1: Una cosa ahí bien pensada de lo que eran los creadores de esa.
2: Mi favorito era Benito.
1: Todos eran unos personajes.
3: Vamos a buscar el taller donde tengo Don Gato.
0: A mí Meteoro.
1: Sí, pégate más.
0: Mira, Meteoro es la de todo el
1: fin. No, pues para mí la más grande es Mazinger Z. Vamos arriba, vale. Recuerden que esto es la conversa diferente, palabras sentidas.
3: Yo lo

Estamos de vuelta aquí, 10:32 de la mañana. Recuerden que esto es La Conversa Diferente con Free Paul Marcano. Redes sociales, @FreePaulMarcano y @IvanLopezCD. Yo cada que viene Alex, ahí se me entra el gringo aquí en la voz. Alex Carr. Mira, recuerden nuestras redes sociales, @LaConversaDiferente, @FMPower100, @Máscara92.7, @IvanLopezCD y @Free.

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Cuidado si tenga eso ahí atrás, o sea, que estuvo a punto de moverse así. 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

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Fin de la publicidad. ¿Tú sabes qué? Yo me río con la palabra María. ¿No? ¿Tú sabes? Historia de Norali. Ya te la eché. Norali, por cierto, el problema hemos dicho, está Norali Alvarado. Norali, yo le digo Norali.

0: comunicación, el poder de la palabra y la voz. Siempre todo, cada 15 días ya viene para acá para hablar precisamente de lo que es la cosa, de la palabra, de la voz. Hoy estamos hablando de la voz, el rol de la voz como de autoridad en momentos de incertidumbre. ¿Qué tan necesario es hoy en día? Porque uno pudiera pensar, bueno, sí, está bien, autoridad puedes tenerla y puedes decirla y puedes tener un rol, digamos, temático o teórico para aplicarlo y poder decir, yo digo con autoridad algo, eso me va a dar certidumbre, evita la incertidumbre. Pero eso es así tan fácil de conseguir en un punto de vista teórico y aplicarlo en la vida real, Lore.
1: No, eso es súper difícil. Eso lleva, primero, además que está alineado, juro, a lo que es gestión emocional. Y fíjate que algo de lo que siempre hablo también, que es el diálogo interno, como yo estoy gestionándome constantemente para manejar, gestionar mi propia incertidumbre, para luego entonces gestionar la incertidumbre del equipo, de la comunidad, de quien me escucha.
0: Tienes que entrar en tu minuto.
1: Claro. Y fíjate que yo le decía, bueno, hoy es la prueba. Yo, como me encanta ser vulnerable y contarlo, yo decía, yo sabía que hoy lunes o como que no iba a ir al programa de radio. Primero tenía un compromiso, ¿te acuerdas? Y yo lo cambié. Sí. Pero luego hoy amanecí que yo decía, no tengo muchos ánimos de hablar, qué poder de la palabra y la voz, vamos a practicar a ver qué hago, dije yo. Y dije, ya va, vamos a regularme porque sé que no estoy bien, me permití no estar bien. Y eso es una de las cosas que uno debe hacer, no es que de una vez me bloqueo y me meto una meditación, una afirmación, no. Yo me gestiono, yo me reviso, recurrí a mis cartas, ahorita te las muestro, mis cartas emocionales. La ley, sí,
0: es,
1: yo las tengo.
0: ¿Esas son del tarot, no?
1: No, chico, vale, esas son hechas por mí. Exacto.
0: Ah, ok, eso son cartas motivadoras.
1: Claro, vale, yo mismo con mi método de psicolingüística. Entonces yo agarré y dije, bueno, ¿qué es lo que digo yo que tiene que hacer la gente? Lo voy a hacer yo.
0: Con razón,
1: y lo practiqué. Mira, y cuando lo practiqué...
0: O sea que es difícil encontrar a alguien que tenga esto en su rutina diaria para motivarse y sobre todo
1: Me hago preguntas.
0: Centrarse. Wow, mira.
1: Después que me hice las preguntas, dije, ok, ahora estoy lista. Ahora yo ya gestioné.
2: Ahora sí voy a la radio.
1: Sí, porque estoy en plena incertidumbre, pero ya sé cómo gestionar mi incertidumbre. Y bueno, la gente necesita escucharme, voy para allá y seguramente a alguien le puedo impactar hoy. Mira, ya me dijo el doctor, me impactó, qué bueno.
0: Ya tienes
2: un... Lo lograste.
1: Pónchale, menos mal vine porque así lo conozco, así me nutro. A mí me encanta porque cada invitado, o sea, Iván con esto y tú me permiten conocer y ampliar mi networking.
0: Por supuesto.
1: Mi networking emocional o nutricional de la mente. Y eso para mí es importante. Entonces, lo primero es gestionarse también emocionalmente. Yo no puedo venir, y por eso es que el filtro existe, no puedo soltar solo lo que pienso y siento. Tengo que ver realmente qué impacto va a tener esto que siento, pienso, o sea, en quién, que me escucha, porque si no lo hablo solo en el espejo. Pero si voy a hablar con alguien, lo primero es, ay, bastante, no tienes idea.
0: No, a nosotros en comunidad,
1: y hasta actúo sola y no tengo ni escenario, yo estoy actuando.
0: A las 10 y 38 minutos de la mañana, recordamos que estamos conversando, por ahí vasito, Luis. Ah, ya tenemos, listo. Estamos conversando con Lorena López, quien es coa comunicacional. Tú sabes que nosotros en gerencia política, yo tengo una especialización en gerencia política, nos mandaban a practicar frente al espejo una y otra vez lo que era el discurso, lo que era la transmisión de la idea, porque el espejo te da la posibilidad a ti, me recuerdo que me lo decía Andrés Cañizales, que es un duro en la comunicación política del país, periodista y profesor de la clase de posgrado de comunicación política de la Católica, que él nos decía que mientras tú más hablaras al espejo, más podías percibir todo lo real que es uno en la gesticulación, en los gestos, el habla, en la manera como tú hablas, inclusive hasta de cómo mandibuleas, todo,
2: claro.
0: El espejo te da esa posibilidad, así que estoy totalmente de acuerdo contigo con lo que tú dices, hay que hablarse en el espejo. Tú, es bueno que hables en el espejo, Noralis, ¿no? ¿Cómo que?
1: Noralis,
0: que está también invitada aquí con nosotros, Noralis Alvarado, que... ¿Puedo confesar algo, Frisi?
2: Sí, claro.
0: Yo siempre confieso.
2: Frisi.
0: Tiene los pies más hermosos en la Guanabo.
2: ¿En serio?
0: Sí, en serio, ella. Yo tengo que decirlo porque ayer los vi.
2: ¡Ay, caramba!
0: Compartimos un espacio ahí amistoso con una gente amiga y vi por primera vez los pies de ella y dije, wow, son unos pies muy hermosos.
1: Una mujer delicada.
0: Sí, una mujer delicada. Entonces, pero seguimos, Lore. La voz de autoridad para generar certidumbre. Uh-huh. Como yo lo digo, generar certidumbre. O sea, que la gente pueda, ojo, por lo que tú dices, primero partes de ti para después transmitirlo al equipo.
1: Claro. Claro, la incertidumbre, o sea, lo que puede generar no es eso, sino la certeza de que posiblemente vas a tener los recursos, las herramientas, las ideas para resolver algo que tiene que ver con la incertidumbre que está pasando. Porque la palabra no te va a cambiar ahorita la total incertidumbre. Pero te va a generar una... Generar es que lo sientes, todavía no sabemos si realmente vas a estar bien, pero sientes una certeza por la escucha que dedico a tus palabras. Incluso hay tonos de voz que a veces no dicen mucho, pero tú escuchas a una persona y dice que dulce habla, eso que está allí, porque también viene con una pronunciación sentida, un tono de voz sentido, y que conecta contigo. A lo mejor no te dice nada filosófico,
0: no tiene nada profundo,
1: teórico, pero ni científico.
0: El tono ayuda.
1: Y es como un abuelito. ¿Cómo sería una abuelita que te dice, mija, yo no sé nada de eso, pero tenga la seguridad de que usted puede con eso, mijo? Ajá, mira ese silencio.
0: No.
1: Ya nos transmitió a alguna abuela o abuelo a nosotros, bueno, y ese tacto, esa forma, es la abuelita. Es
0: en la forma como uno a él se agarra, por lo menos nosotros, no sé, yo no vine a hablar.
1: ¿Se puso nervioso?
0: No, para nada, tú eres mi amiga. Pero fíjate que uno a veces también eso en los políticos también es significante. Claro. Los políticos son muy fríos y hablan, ¿no?
1: El tacto en las palabras, o sea, no de tocar necesariamente, pero es el
0: claro,
1: tacto.
0: Claro, pero el tacto, el buen sentido de la palabra, con respeto. Fíjate, claro. Acaba de hacer un gesto típico de una abuelita. Me tocó aquí, pero me tocó de una forma no posesiva ni dominante, como decía nuestro amigo ayer en Oralis. Noralis. Pero fue un gesto tierno y sobre todo como de transmisión. Mira, te estoy diciendo un consejo.
1: Y que la forma en que te toqué, no la puede ver ahorita nuestra gente que nos está escuchando, pero en realidad la forma fue de tú lo tienes. O sea, fíjate que no fue aquí, sino que te estoy dando, como recordándote que lo tienes. El toque fue eso. O sea, te voy acompañando de lo que te estoy diciendo, de que tú puedes con eso, y te tocó así, es como te lo estoy dando, el poder. Tú tienes el poder.
0: No se me canta frío, ¿cómo que?
2: Power.
1: Mira, es importante que la incertidumbre tú puedas generar
0: ya,
1: eso.
0: Ya me está haciendo seña por ahí José. Y recuerden que está con nosotros.
1: Nadie quiere ver a José.
0: José para sí. También va a estar con nosotros y vamos a hablar con él. Porque yo quiero hablar con José, con César Augusto. Le metiste mucho dinero con esa cuña de... Era la regional,
2: Sí, la regional.
0: Para que la redundancia, no nos paga ni un dólar, pero bueno. Fuiste muy famoso, César. ¡César Augusto! Wow, era muy buena. Escuchas que perdonen el
2: tiempo. Sí, señor, claro. Por supuesto que sí.
0: Esa fue una muy significante. ¿Te acuerdas también la de, bueno, la de Gilberto Correa? Es mejor necesitarlo.
2: No, tenerlo y no necesitarlo.
0: Y no necesitarlo.
2: Que necesitarlo y no tenerlo.
0: Sí. Guillermo González, ahora sí, está cayendo la cebra, ¿sabes?
2: Hace rato.
0: Ah, bueno, será de...
2: Ah, sí, ñañaña también.
0: Cerveza también, sí, muy bueno. Pero Guillermo González era traje dorsal. Eso también era muy bueno. Bueno, vamos a hablar de... ¿Cuántos billetes te metiste, César? Porque te metiste un buen billete allí. Mira, es director de salud en Nahuanagua, médico general, experto en gerencia de salud pública. Vamos a tocar ese tema que me gustaría hablar con Lore, hacer el enlace del tema de qué importante es para la gerencia de salud pública de Venezuela, esa palabra de autoridad, esa palabra que da certeza, sobre todo hoy en día, que está tan muy, muy, muy por el piso el mundo de la salud pública. Pero eso lo vamos a hablar al regreso, José. Vamos arriba, identificamos un poco más de cuña y un poquito de música, y recuerden que esto es...

0: continuamos en la conversa diferente y es momento de publicidad. 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
1: Mire, esa cuña, fin de la publicidad primero, jefe, esa cuña, sí, claro, nivel histriónico elevado.
0: Mira. Lo siento.
1: No, soy yo.
0: Soy así.
1: Se puede. Mira, que esa cuña cuando uno dice atendido por su propio dueño, es el género publicitario, o sea, el eslogan publicitario más viejo que uno puede encontrar.
0: Sí.
1: Que ojo, tiene validez todavía.
0: Claro.
1: Porque yo he seguido al señor Pacheco, que es el dueño de Paladar Gourmet, y verdad que tiene una puesta en escena por las redes maravillosa.
0: Sí, sí.
1: Explica cómo hacen los preparados. Voy por el pollo a la mostaza. ¿Tú vas por cuál, José? Pollo a la mostaza también para José Luis, que va. Igual pollo a la mostaza, que es muy bueno allí.
0: Tiene que comprar una paleta de pollo, entonces, para que nos atiendan cuando vayamos. Se van, mira, a acabar esos pollos.
1: Sí, como siempre, recuerden que estamos aquí todos los lunes y los jueves, la conversa es diferente.
0: Sí, señor.
1: Palabra sentida. Recuerden que salimos por la señal de Power 99.9 FM, pero se conectan en vivo y directo más en Network Carabobo 92.7 FM a través de allá de Libertador y de Tocuyito. También está Oasis 88.7 FM, la primera del dial, que permite que la señal de La Conversa Diferente llegue a Morón y parte de Puerto Cabello. Al frente estamos siempre Free Marcano e Iván López. Por cierto, tú te vas ahorita de viaje en moto.
0: Sí, señor.
1: Todo eso, ese viajecito. Sí, se va en moto hasta Colombia, hasta Medellín, ¿no? ¿Hasta dónde es que vas?
0: Sí, hasta Cali, hasta Cali.
1: Hasta Cali.
0: Voy a pasar por varias ciudades de Colombia, pero la estadía general va a ser en Cali. En Cali, vamos a estar por allá visitando. ¿Ah? Sí, por supuesto, claro. Sí, sí.
1: Sí, sí, sí, decía, él llegó hasta la Patagonia.
0: Sí, nosotros estuvimos en la Patagonia en el 2004.
2: Sí. Free le hace honor a su nombre.
1: Sí, claro. Su nombre libre.
0: Sí, sí.
1: Así no, es. Se ha casado bien y tiene mujeres permisivas que no se enrolla. Que le dice, dale play. Viaja. Pues si estuviera casada con una cuaima, no creo.
0: No.
1: Mira, seguimos aquí con el doctor también para...
0: Vamos a darle la bienvenida también al doctor Castro, que ya llegó.
1: Ya llegó. Bienvenido, doctor. Ya está aquí.
0: Claro.
1: ¿Cómo está, doctor?
0: Dale el micrófono ahí para que...
1: Sí, vamos alíñale el micrófono ahí al doctor Vicente Castro. Bienvenido, doctor. ¿Cómo se siente? ¿Cómo está?
3: Bueno, buenos días a todos. Espero que estén muy bien. Aquí saludando a los colegas. El colega que está por allá, bienvenido, vale. Muchísimas gracias por estar con nosotros. Lorena, ¿qué te pasó? Te dio como un ataque.
1: Ataque y risa, Lorena.
3: ¿Tienes algún problema? Me dice, párate una pastillita.
1: ¿Conoce al doctor Vicente Castro? Lorena, nunca la vi.
3: Bueno, es buen momento para que nos conozcamos, vale. Bienvenida al programa. Yo soy muy amigo de Iván ahora, ¿no? Pero desde siempre he sido amigo de Free. Hemos tenido una relación profesional en varias radios. Y bueno, estoy aquí, estoy para corregir un pequeño error que tuvo también Free hace un momento cuando comentó. Yo le dije a él que quería conversar el tema de la ansiedad. Ese era el tema que yo le había comentado a él. Le dije, vamos a hablar un poquito de la ansiedad y eso, por todo lo que está pasando en el país en el momento, ¿se entiende? Todas las cosas. Este ha sido un año muy acontecido para Venezuela.
1: Usted es doctor en medicina interna, ¿verdad?
3: Casi.
1: Él es médico experto en medicina, o sea, es doctor en medicina interna.
3: Eso es correcto. Mi consultorio está, estoy a la orden, por cierto. Estoy aquí en la Guerra Méndez.
1: Sí. Él despacha a la esquina, la parte de abajo está el cofre, el cafetín.
3: Ahí estamos.
1: pone con una
3: estamos
1: silla.
3: A la orden. Estamos completamente a la orden para todos.
1: Yo sé que es un señor, bueno, de mucho recorrido, él estuvo... ¿Usted se ha encontrado personajes como él en la medicina? Sí, hay...
4: En todas partes.
1: Sí, hay doctores,
4: hay doctores como él, es característico. Veníamos hablando hace rato sobre... quién era yo, pues, y para hacerte un resumen más corto, yo soy médico, 35 años de graduado en la Universidad de Carabobo, y soy médico de salud pública de la Universidad Central de Venezuela. Okay. Y saqué las dos menciones, que soy epidemiólogo y administrador de hospitales.
3: Oye, una maravilla.
4: Prácticamente me obligaron por el cargo que tenía en el Estado Miranda, claro, a hacer la administración de hospitales.
1: Estuviste allá con Enrique Mendoza.
4: Con Enrique Mendoza. Y salimos todos en algún momento de la historia.
1: Sí.
4: Tuvimos que salir de allá.
1: Una de las cosas favorables que tuvo la gestión de Enrique Mendoza es la parte social.
4: Bueno, como aquí estamos hablando de todo así como atropellado, ¿verdad? Uh-huh. Quería decirle a Lorena algo que aprendí.
1: Tiene el pelo bello,
4: decir, me encanta. Tuve 6, 7 años de director del asilo San Martín.
3: Tremendo error.
4: Ah, sí. Y ahí aprendí algo de mi abuelo.
1: Ah, ahí es donde tú conoces a Vicente. Pues él estuvo ahí metido recluido.
3: No. Ahí tú tienes un error. Yo no, en ningún momento. Yo conservo 65 años, Iván.
1: Parece 82, ¿vale?
3: No, 65. Para lo que pasa es que yo tuve un problema. Mira, a mí me operaron hace... la laringe. Yo tuve una operación aquí. Yo fumaba mucho. Yo era un fumador empedernido. Ahora es que soy un hombre sano, lleno de vitalidad.
1: Pero el acento cubano, ¿de dónde viene?
3: Yo estudié mucho tiempo en Cuba. Estuve muchísimo tiempo por allá y bueno, por supuesto, tuve amoríos con mujeres cubanas. Sí. Las mujeres cubanas son maravillosas.
1: Son mejores parejas que las venezolanas.
3: No, tampoco así, no exagere. Okay. No hay nada como una mujer venezolana, compadre.
1: Que lo digas tú que tienes 4 divorcios. ¿Sí?
4: No. Bueno, te cuento, Lorena,
3: gracias por la publicidad.
4: Que tienes unas cartas que sirven de guía al día a día. Bueno, una abuela un día, sentada hablando con ella, me dijo, usted lo que tiene que hacer todas las mañanas es hacerse un inventario de su vida. ¿Cómo es eso de un inventario? Usted no va a contar ni carros, ni casas, ni dinero. Usted va a contar. Lo primero que va a notar es que amaneció otra vez. Segundo, que tiene hijos, que tiene hermanos, que tiene amigos, que tiene trabajo. Ese es el inventario diario que una persona debe hacer.
5: ¿Y
4: qué van a hacer? Un inventario diario. Entonces, por ahí va la cosa. Bueno, y volviendo al tema de la salud, la salud pública es demasiado tensa y el problema que está sumergido Venezuela ahorita, las situaciones que estamos viviendo, tenemos demasiados puntos por donde comenzar. Pero yo lo comenzaría por el concepto de salud. El concepto de salud es un estado de bienestar bio, psico y social. Y que ahorita en este país tenemos lo que es lo psico

pánico que tiene es de enfermarse. Uh-huh. Enfermarse porque no hay solución. O sea, tú vas a un hospital a riesgo tuyo. Sabemos que vas a recibir la atención de parte de mí.

cumplen esa parte, y sobre todo aquellas personas que están sufriendo de enfermedades como cáncer, hipertensión, diabetes, que son día a día, la respuesta es casi nula. O sea, tiene que ser personal.

0: esa enfermedad tan grave como es el cáncer. Gente joven con cáncer.
1: ¿Por qué ocurre eso, doctor? ¿Por qué hay tantas apariciones en términos de...?
0: Mira, porque...
1: Uno dice que es la pandemia.
0: No, la parte inmunológica. O sea, la mente es el control del cuerpo. Y una mente que está débil, que es permeable a todo ese tipo de influencia, te debilita. Y cualquier cosa te va a aprovechar. Las enfermedades son te aprovechan de cualquier debilidad que tú tengas en tu cuerpo. Entonces, y la salud pública es, mira, total. Entonces, por donde te metas, tenemos que hablar de salud.
1: Ahora, uno pudiera pensar, y recordamos que estamos conversando a las 10:57 minutos de la mañana con el doctor César Augusto Parada, el director de salud en Aguanagua, también es director, es secretario de salud regional del estado Miranda, médico general, experto en gerencia de salud. Uno pudiera pensar, doctor, que hay indicios positivos para que en el futuro la cosa de la salud pública pueda mejorar. Realmente, es un tema económico, es un tema de decisión, de gerencia. ¿Cómo ve usted eso?
0: Es un tema, es que todo lo que dijiste es cierto.
1: Todo está involucrado.
0: Todo está involucrado. Es un tema de gerencia, es un tema económico, es un tema de cambio de conciencia, donde todos estamos involucrados. Aquí en Venezuela prácticamente existen varios sistemas de salud. El Ministerio de Sanidad, el Seguro Social, el IPASME, ahora los barrios adentro. O sea, de verdad que no hay una coordinación, no hay una integración de todos estos sistemas. Entonces cada uno se maneja de una parte diferente. Tú ves ahorita con estas tragedias que estamos sufriendo los venezolanos de la naturaleza, de golpe hay compras reactivas. O sea, los hospitales compran cosas reactivas que a veces ni necesitan. Y entonces ves que hay donaciones que de golpe no son las que el pueblo necesita, las que la gente necesita. Entonces no hay una coordinación, no hay nadie que le ponga el cascabel al gato. O sea, de verdad que es difícil. Tú te vas, solamente te invito a que te pares en la puerta de un hospital.
1: Ahí se ve la realidad dantesca que estamos viviendo.
0: La realidad que estamos viviendo.
1: Sí, una pregunta antes de hacer la pausa, pues ya José me está haciendo la seña. Y la vaca se quedó muda, no está. Ahí está, ni está apareció.
2: La vaca.
1: Doctor Vicente,
2: la misma vaca.
1: El doctor Vicente, ¿qué pensará cuando escuche esa vaca? ¿Se recordará de los llanos cuando él estaba allá?
2: Mira, vale, eso es algo que me causa a mí bastante gracia, porque...
1: ¿La vaca?
2: Sí, la primera vez que la escuché, de verdad que tuve que apartarme para poder reírme. Sí. Me causó demasiada gracia el sonido de la vaca.
1: ¿Y vio los llanos de Venezuela?
2: Sí, por supuesto. Yo estuve yo estuve en San Fernando. Mi rural, yo la hice, fue en San Fernando. Y allá, bueno, imagínate tú qué cantidad de cosas. Ah, ¿viste? Claro que sí.
1: ¿Qué es lo más importante de la rural que usted recuerda de su vida médica?
2: Oye, vale, atender a tanta gente necesitada. En esos pueblos por allá hay tanta gente con necesidad de eso, de la atención primaria, lo que conversaba ahorita el colega.
1: José ya me va a regañar, pero una preguntita, doctor Vicente, hasta hacer la pausa.
2: Mírale la cara, José.
1: Los doctores generalmente cuando ya tienen muchos años como usted de recorrido y de profesionalismo, a cierta distancia ya leen y pueden percibir si la persona es saludable o no, ¿verdad?
2: Por supuesto. Okay.
1: ¿Qué claro. te dice la mirada de Noralis?
2: Noralis, me parece que es una mujer completamente sana.
1: ¿Sí?
2: Claro que sí. Okay. Por supuesto, se le ve por encimita.
1: O sea que ahí hay futuro.
2: Claro, por supuesto que sí.
1: De mujer.
2: Claro, Iván. No, además tú, yo te escuché hace rato cuando dijiste que habías visto sus pies.
1: Sí,
2: tiene unos pies muy bonitos.
1: Sí.
2: Bueno, échale pichón, que estás esperando. Tiene los pies bonitos. Tiene salud, mírala como se sonríe cuando te ve.
1: Mira, vamos arriba, vale, porque José nos va a regañar. Recuerda que esto es la conversa diferente, palabras sentidas.
2: Ya volvemos.

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2: Bueno, aquí estamos de nuevo, mente nueva, nuevamente a través de Power 99.9 FM. ¿Cómo que dice? Power, poder, el poder free. Que también sales por, mira, ahorita acaba de reportar sintonía el director de Oasis, Will Char. Le mando un saludo. ¿Sabes que Will es mi pana? Voy a venderlo. Él se llama William Pérez, pero el nombre artístico es Will Char. Mi pana Will allá, director de Oasis 88.7, es nuestro representante del Colegio de Locutores allá en Morón, Frey.
3: Así es. Saludos a Will.
2: Aquí en Valencia, la Gran Valencia la tiene al frente de Frey Marcano.
3: Eso es correcto.
2: Te acabo de nombrar.
3: Eso es correcto. Quiero mi carnet y mi sueldo.
2: Sí, es verdad, lo más importante. La dieta por ese cargo. Pero bueno, nos acaba de reportar sintonía allí nuestro amigo Will Char a través de la primera del día, 88.7 FM, Oasis. También conectado Más Network Carabobo 92.7 FM. Pero es tiempo de hacer publicidad. Tiempo de decirle, cuando encuentre la chuleta, que no la veo. Oye, ¿tú la tienes allí? Ya, con razón, la tienes aquí, ¿viste? 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Fin de la publicidad. Seguimos aquí en cabina con
3: Lorena López.
2: Lorena López.
3: Sí, señor.
2: También está, ¿cómo que se llama ella? Vicente, no, yo sé cuál
3: no,
2: es el nombre,
3: oye, lo olvidé.
2: Vicente, doctor Vicente, yo sentí un coqueteo, el doctor Vicente con Noralis, ¿sí, no?
3: ¿Qué dice usted, doctor? Usted le estaba coqueteando a Noralis. No, para nada, con todo respeto la traté porque Iván me hizo una pregunta. Me dijo, ¿usted cómo la ve a ella? ¿La ve saludable? ¿La ve enferma? ¿Cómo la ve en su aura? Yo le dije, no la veo muy bien, la veo como una mujer sana, pero sería incapaz de coquetearle si ya... Yo vi que Iván le estaba coqueteando.
2: No, yo le vi... Ok, mira, vamos a seguir hablando aquí, el doctor... El doctor está aquí con nosotros, parece que él vive en el séptimo piso, el apartamento... Donde usted ve una mata de cayena en la entrada, ese es el apartamento del doctor
4: Es que a mí me encantan las, discúlpame que te interrumpa, pero a mí me encantan las flores, no, las flores en general.
5: Pero las cayenes son las que están afuera.
4: Bueno, sí, pero adentro tengo muchísimas otras. Sí. Por supuesto, tengo lirios.
5: Los gatos que están afuera.
4: Hay unos 7 gaticos por allí que son de mi propiedad. Me gustan mucho los felinos. ¿Te acuerdas aquella comiquita, los felinos cósmicos?
5: Mira, pero ese apartamento debe oler a diablo.
4: No, eso huele muy bien, eso está limpiecito. Los gatos son unos animales muy aseados. Sí, es cierto, colega.
5: No, eso no es así.
4: Los gatos son unos animales extremadamente aseados.
5: Eso no es así, doctor Vicente. Mira, Lore, háblanos un poquito de punto, porque tiene que ser, tú siempre aplicas pedagogía, tú siempre aplicas cosas de manera de enseñanza. Háblanos un poquito de manera puntual, precisa, sobre todo.
6: O sea, que no hable mucho.
5: Entender, no, al contrario. ¿Cómo yo voy a pretender que tú hables y tu maravillosa voz y sobre todo esbozo de decir las cosas es encomiable? Entonces, pregunto, de manera puntual, ¿cómo debe la gente entender, que nos está escuchando a través de la radio, esta onda herciana, este punto que traigo aquí para todos nosotros, Lorena?
6: ¿Este punto específico de la incertidumbre o quiero ya irme hacia la parte?
5: La voz de la autoridad.
6: Pero bueno, yo lo voy a llevar al sector ahorita, salud, porque no puedo dejar de claro, no puedo perder la oportunidad.
5: Claro.
6: Fíjense que para mí marcó un antes y un después la forma en que la autoridad de un doctor me informó sobre lo que estaba pasando en mi hijo. Entonces, fíjate, él tiene la autoridad, ¿verdad? Para decirme. Pero ¿qué pasa? Que en la salud la voz no solamente informa, diagnostica y de paso hasta decreta. Porque lo que yo escucho de un médico, para mí, para nosotros, la mayoría, es un amén.
4: Claro,
6: confiamos en el médico.
4: Claro. Técnicamente se vuelve ley.
6: Entonces yo tengo incluso, ¿sabes que yo gané un concurso de oratoria justamente hablando en un storytelling que construí sobre la forma en que me comunicaron el diagnóstico del niño? Yo decía, un médico me dio un diagnóstico. Fui a otro médico y me dio el mismo diagnóstico. Pero ambos me hablaron desde lo mismo, pero diferente.
4: Claro.
6: ¿Qué pasa? Uno me hizo destruir las posibilidades y el otro me construyó posibilidades. Entonces creo que exactamente, ¿ves? Volvemos a lo mismo. ¿Qué pasa? Que uno ya me dijo, bueno, el pronóstico era lo peor.
4: Sí, fatal.
6: Y en verdad podía pasar, de por sí como 25 cosas de las que pueden pasar han pasado como 17. Pero me dijo que las 25 iban a pasar, o sea, era lo normal que sucedieran. Y el otro me dijo, pueden existir 25 cosas que pasen, como no puede pasar nada, como puede pasar incluso una 26 que ni siquiera descubrí, pero yo le apuesto a que veamos que pasen 3 o 2 o no pase ninguna. Vamos a ver, eso depende de ti, de la creencia, de la responsabilidad que tenga, de la disciplina, o sea, me ubicó, me hizo conciencia, pero me dio, dentro de todo lo que me dio una esperanza. No me hizo, o sea, me hizo pisar tierra.
5: Pajaritos preñados.
6: No. Claro, pero claro. Eso, y de paso al... finalizar, entiendo que el médico procura, no se puede estar conectando con todos los pacientes. No puede estar llorando con todos los pacientes, eso es verdad. Y lo forman para eso, para poder tolerar eso, ¿no? Pero lo último fue, tranquila, que gracias a Dios está en una buena época. Esto fue un espaldarazo. Y sentí así como que, tranquila, vamos, y ya hiciste lo primero, encargarte, venir, y ahora es continuar. Esté tranquila. Yo no sé cómo iba a estar tranquila, decía yo, en el momento no, pero eso fue calando en mí. Día tras día yo fui escuchando, como repitiéndome en mí esas palabras. ¿Qué crees lo que yo vendo justamente en mi programa de oratoria? Resonancia. La resonancia de ese último médico fue el que me hizo decir, podemos desafiar los límites. Podemos intentarlo, mi hijo puede ser realmente una excepción.
4: Claro,
6: exacto.
4: Claro.
6: Entonces yo tengo que buscar cómo puedo cambiar el destino de mi hijo, que se sospecha, pero cómo puedo cambiarlo. ¿Cómo puede ser que sea realmente un destino bonito, que él pueda avanzar y lograr? ¿Ves? Entonces el médico, esa voz, esa palabra que utiliza, aparte de asertividad, tiene que tener una forma en donde, imagínate, maneja crisis.
4: Claro.
6: Tiene que manejar demasiado la crisis.
5: Esa voz de autoridad tiene que ser sólida.
6: Eso, imagínate, no quiero imaginar. En esos momentos, ahorita también es peor, pero yo creo que la salud nunca ha estado perfecta en un país, menos en Latinoamérica. Cuando él estuvo encargado, entonces imagínate cómo él podía hacer. No podía entonces dejarse ir por la crisis o no decir nada. peor que un médico de repente no diga nada. ¿Sabes que hay médicos que no dan la cara y simplemente te mandan a que hable el otro o el residente o la enfermera es la que te da a ti a veces la información? Yo digo, tú quieres escuchar al médico tratante, tú quieres escuchar incluso que te escuche a ti. A veces queremos que el médico nos escuche. Entonces, así como en una corporación, la escucha activa es importante, la del médico también. Y el médico a veces anda apurado por su dinámica. Pero qué diferencia es cuando tú vas a una consulta, que no estás en el, o sea, en emergencia, sino que vas a tu consulta, y el médico, más allá de preguntarte, se dedica a escucharte. Más allá de estar anotando, te dice, ajá, ¿y cómo se siente hoy? ¿Cómo no se siente? Cada vez que mi médico, el niño, me dice, ¿qué hizo nuevo? Cuéntame qué hizo nuevo. Bueno, hizo esto. Excelente. ¿Ya lo notaste? Ya no sé qué más. Mira la diferencia, ¿ves? Entonces claro, creo que podemos marcar una diferencia en la salud con la forma de hablar.
3: Sigue siendo importante aquel comentario o aquel consejo que nos daban. A mí me lo dio mi papá muchísimas veces. No es lo que tú digas, sino cómo lo digas. Claro. Mira tú cómo le cambió la historia. Si te hubieses dejado guiar por el que te dio el pronóstico fatalista, no estuvieras aquí sentada con nosotros hoy.
6: Para nada.
3: Quizás no hubieses bien atendido a tu chamo como lo has bien atendido hasta el día de hoy. Uh-huh. Pero aquel que te dio, que te generó la esperanza, que te dio una luz, mira cómo, mira lo que te transformó.
6: Tal cual, tal cual. Incluso me decía, no, no intentes, eso no funciona, todas esas cosas que te quieren hacer no funcionan.
5: Recuerden que pueden establecer contacto con nosotros a través de nuestras redes sociales.
3: Sí, señor.
5: Arroba Free Paul Marcano, arroba Iván López SD, arroba La Conversa Diferente. También está nuestro chat interactivo. Ahorita vamos a revisar los mensajes.
3: Sí, señor.
5: En la página web de Power. Esa página web, recuerden que es www.power100fm.com. Ahí está nuestro chat interactivo. Pueden dejar mensajes. Pueden ver ahorita varios mensajes que vamos a...
3: Ya los vamos a leer.
5: Yo quiero hablar con el doctor Pará, porque tiene otro poquito la parte humana del doctor. Te pido que te acerques porque, fíjate, hay cosas a veces que son difíciles de preguntar, pero como aquí preguntamos de todo, somos atrevidos en las preguntas y siempre somos irreverentes. ¿Qué es lo más difícil para un doctor del día a día? O sea, el día a día, un doctor, uno se imagina que está en el consultorio, hace revisiones, toma la atención, de si tiene que revisar placa, la revisa. Pero en ese día a día, ya me dijiste que más de 40 años, ¿verdad? No, más de 30 años como doctor. ¿Qué ha sido lo más difícil hasta ahorita tu rol como médico, César?
7: Mira, Lorena ya ahorita lo describió todo. De verdad que...
5: Tienes que contratarla.
7: No la voy a contratar. Porque lo más difícil...
5: Ya, disculpa. El 15% es mío.
7: Lo más difícil es generar confianza y generar esperanza. Son como dicen, son 20 casos al día, 100 casos al día, y tienes que tomarte el tiempo necesario para hacer entender.

0: parte de mi experiencia, mi trabajo es formar. Lo que está en los libros, está en los libros. Yo paso mis horas de clase tratando de que ellos aprendan parte de lo que yo ya viví. Los 40 años que yo he vivido viendo pacientes, quiero que ellos se lleven, que se lleven esa información. Porque el día a día, cada día es diferente.
1: Así
0: tú
1: es.
0: Terminas en la noche y te vas a tu casa y todavía sigues pensando en esas personas. Y sabes lo que lo vas a volver a ver. Y sabes qué alegría cuando tú dices, estás de alta. Cuando tú le puedes decir a un paciente, hoy te puedes ir.
2: Doctor, es que yo tengo en uno de los talleres que yo compartí una vez con la parte de salud, justamente yo colocaba que la voz es parte del tratamiento, la voz del médico es parte del tratamiento.
0: Bueno, yo por lo menos, yo soy un mamador de gallo todo el tiempo. Yo trato de que la risa, bueno,
1: pero profesional, ¿sí?
0: Todo el tiempo. Mira, yo aprendí.
1: A ver, para la hora de invitarte para una fiesta.
0: Mira, aprendí de que son 14 músculos para sonreír y 72 para andar serio. Son 14, hay que ser económico. Está en eso, hay que ser económico.
1: Claro, claro.
0: Pero el día a día. Cada persona.
1: Escucha, Alex, para que te rías más, Alex.
0: Cada persona. Y cada persona es una historia. Cada persona tiene una historia, cada persona tiene una vida y eso es lo importante. Y ese es el día a día lo que nosotros tenemos que llevar. Habrá quienes se vuelven mercantilistas, como en todas las profesiones, pero
1: claro,
0: la mayoría de los médicos en Venezuela, sobre todo en Venezuela, de verdad somos
2: totalmente
0: diferentes al resto del mundo. De hecho, este gran éxodo de nuestros médicos en todas partes y la aceptación que han tenido en todas partes del mundo es debido a eso. El profesionalismo y ese carisma, ese cariño y ese amor que le damos a todos los pacientes.
2: Mire, usted dijo hace ratito que usted que como que rompió el molde en la familia porque no estudió, no fue docente. Pero ya va, es que no lo pudo romper. O sea, realmente lo que vino fue a mejorarlo. Porque si te pones a ver, todos vienen enseñando, pero él quiso enseñar en el sector salud porque acaba de decir que es profesor en la universidad. O sea, no se desvió del enseñar, qué bueno, solo que agarró otro rol dentro de lo que es educar, pero también dar salud. Qué bonito, doctor.
0: Bueno, mira, esta situación que estamos viviendo en Venezuela, este éxodo de nuestros médicos, una de las cosas que me motivan a más a pasar tiempo con los estudiantes en formación es que yo tuve la gran oportunidad de ver clases con grandes médicos, hasta parte médicos que son parte de la historia de la medicina aquí
1: en
0: Venezuela.
1: ¿Nombre un par de ellos, por favor?
0: No, mira, el doctor Guillermo Mujica Sevilla.
1: Ah, como no lo conocí, claro.
0: Imagínate,
1: fue eminencia. Cronista de Valencia.
0: Eminencia.
2: Wow.
0: Y tantos médicos más porque pueden quedar por fuera.
1: Vicente Castro, que te lo tenemos aquí arriba.
0: Vicente Castro, que lo tenemos aquí.
1: En la Torre Urdaneta.
3: Claro, yo ahorita quería hacer un comentario, Iván, cuando tú dijiste lo del día a día del médico que está hablando allí el colega. No, mira, te iba a comentar.
1: No, para nada.
3: Mira, nosotros los médicos tenemos un rol muy importante en la comunidad. Por ejemplo, aquí en este edificio, todas las personas aquí, los vecinos y las personas que tienen su empleo, que trabajan como ustedes, están aquí en la radio, en este edificio, saben que yo soy médico. Si yo me siento mal en la mañana, prefiero no salir de mi casa, porque al yo salir, debo salir como médico. Si alguien me consigue en la escalera, lo más seguro me haga alguna pregunta, alguna consulta, yo debo contestarle. Esa persona no se está esperando si yo me siento mal. Bien, esa persona solamente sabe que yo soy médico, claro. Y necesita mi consejo, claro. Necesita mi ayuda.
1: ¿Usted despacha en la
3: claro
1: calle?
3: Claro que sí, doctor.
1: ¿Usted despacha en la calle?
3: Sí, bueno, regularmente me imagino que atenderá. No, bueno, me imagino que regularmente atenderá donde le toque, porque
1: claro,
3: donde
1: claro.
3: Le toque tiene que...
1: Es un médico del pueblo.
3: Por supuesto, claro que sí. Uno tiene que ser así, tal cual como está diciendo el compañero. Nadie está... sabiendo si tú estás bien o estás mal, si te sientes bien hoy, si te sientes mal, claro, todo el mundo sabe que tú eres
2: saber
3: médico.
2: ¿Cómo está el médico? Oye, vale, pensar en el médico.
3: Sí, pero muy pocas personas se acuerdan de eso. Ah, vamos a la vaquita, viene la vaquita.
1: Bueno, tenemos que ir para arriba. Recuerden que esto es La Conversa Diferente con Free Paul Marcano e Iván López.

0: Saludos, continuamos aquí en La Conversa Diferente todos los lunes y jueves de 10 a 12 del día por la emisora, ¿cuál? La emisora que tiene el verdadero power en la ciudad de Valencia. Esa es Power 99.9 FM, tu emisora acá en la ciudad de Valencia. También salimos, les recordamos, por nuestra red de radios aliadas en frecuencia modulada por Power 99.9 FM, la fuerza que mueve tu día, más Network Carabobo 92.7 FM, Medio Palo y Oasis.
1: Ese es el eslogan verdadero.
0: Ese es el eslogan de la radio, por favor, no me confundan. Y también por Oasis 88.7 FM, la primera del dial, lo que nos permite llegar a toda la Gran Valencia, Tocuyito y Morón y parte de Puerto Cabello. Estamos acá en La Conversa Diferente, Palabras Sentidas, con Lorena López y nuestro queridísimo
1: César Parada.
0: César Parada, nuestro queridísimo doctor César Parada. Sí. Aparte de dos invitadas más, ¿no?
1: Sí.
0: Nuestro nombre en inglés, por favor.
1: Alex Carr.
0: Alex Carr. Y la compañera, ¿te lo aprendiste?
1: Noralí Alvarado.
0: Es correcto, muy bien. Bueno, continuamos.
1: Yo digo Noralis.
0: Sí, pero no le gusta, mira cómo arruga la cara. Ya le gusta cuando le dicen Noralis.
1: No, pues yo le hablo al oído y le gusta.
0: Ah, ya, eso es otra cosa. Viste que sí es verdad lo que te dije.
1: Mira, viene la parte del canto. Vamos a ver.
0: Así es.
1: ¿Vas con una ranchera, Lorena?
2: No, ranchera.
1: No vas a cantar.
0: Okay, una salsa, un merengue.
2: ¿Cuál?
0: Una guaracha.
1: ¿Vas a cantar?
0: Algo.
1: Este es el momento del canto.
2: ¿Cuál quieres que cante?
1: La que tú quieras. La que te emocione.
0: Por favor, no vaya a decir que la del cigarrillo.
1: La que te haga palpitar.
0: Nahuara.
1: Vamos a la comunicación.
2: A la comunicación.
1: Esa era broma para ver si te soltaba.
2: Bueno, bueno, si puedo soltar, pero...
1: Tú cantas. Yo te he visto cantar en calle. Sí, es carioquera verdad. de la buena. Carioquera, simple carioquera. Es de la buena, canta muy bien. Profesional, así.
2: ¡Ay!
1: Estamos
2: al final, pues vamos a...
1: Es más, creo que la que va a cantar es Alex Carr. Vamos a ponerla a cantar una de Tu Falta de Querer, la chilena.
2: ¿Viste cómo la canta Emiliano?
1: ¿En serio?
2: Yo también, porque como Emiliano es la que la está cantando
1: esa
2: ahorita.
1: Esa canción es bárbara, bárbara. Bueno, más allá de la motivación de la escritura, que fue un cacho la cosa, pero es muy buena la canción. A mí me encanta. Y la canta con mucho sentimiento. Mira, vamos a lo nuestro. Comunicación. Comunicación sentida. Comunicación de voz de autoridad. Damos unos tips. Un par de tips, tres tips que podamos, que la gente que nos está escuchando a través de la radio, no solamente Power, el Oasis, allí en Puerto Cabello Morón, y también más Max Neville Carabobo allá en Libertador. ¿Qué puedes decirle a esa gente para que en dos o tres píldoras que puedas darle ahorita puedan mejorar esa voz de autoridad para despejar la incertidumbre?
2: Lo primero es, antes de la voz, respira, escucha y observa.
1: Respira, escucha y observa.
2: Si tienes algo que decir, viene de respuesta, generalmente porque viene de un feedback de otro. O sea, vas a decir algo generalmente porque viene de algo para tú responder. Y si no, si es una información de cero, o sea, vas a iniciar una conversación igual. Tienes que, generalmente, si vas a hablar de autoridad, tomar tu respiro para llenarte de fuerza. Llenar ese diafragma, como decimos, ¿verdad?
0: Sí, así es.
2: Y que salga una voz más limpia y sin atropello. Escuchar. Y cuando digo escuchar, no solamente las palabras, escuchar los silencios, escuchar el cuerpo de las personas, escuchar incluso casi que el pulso de las personas, reconocer en qué emoción está tu equipo que si te va a escuchar, calibrar, se llamaría eso.
1: Si sientes que
2: luego,
1: el equipo no está preparado para escucharte, ¿qué debe hacer el líder ahí?
2: Ahí viene la última pregunta de mi asertividad, que es, lo digo ahorita, porque a lo mejor lo tengo que decir, pero a lo mejor no lo digo ahorita, entonces.
1: Hay que aguantar.
2: Tengo que aguantar. Hay prioridades.
1: Y de repente en ese día no.
2: En una emergencia hay que decirlo. Y después veo cómo pasó la curita, porque en pleno crisis económica, terremoto, salud, exacto, tú tienes que hacerlo y sacarlo y saldrá lo que salga. Pero cuando tú estás planificando una toma de decisión, una información, tú tienes que primero ver, ok, cómo está el equipo hoy, cómo estoy yo hoy, bien, qué observo, qué noticias hay nuevas, voy a dar esta información, ahorita la puedo dar. Primero la tengo que dar, sí la tengo que dar. ¿La puedo dar ahorita? Sí, la puedo dar ahorita. Entonces la última allí en realidad es, bueno, ahora cómo lo digo. Ok, lo voy a decir de esta forma, si estoy molesto o si es algo simplemente informativo. Generalmente cuando estamos hablando de incertidumbre, bueno, viene una información que o es para calmar o es para regañar. realidad de ámbitos corporativos.
1: La realidad, sí. La realidad, sí.
2: Entonces tú dices, bueno, yo tengo que dar una información a que hay cosas donde no van a sonar muy dulces, pero pueden sonar coherentes, pueden sonar empáticas. Yo puedo decir, por ejemplo, mira, Iván, yo te he pedido a ti que todos los lunes hagamos esta plantilla, la leamos, que son los patrocinantes. Ahora, vengo tiempo observando que no, o sea, que no pasa a la misma hora que te la pido. ¿Cómo podemos hacer para que esto se cumpla dentro de la mía? Porque tenemos que hacerlo.
1: Mira,
2: es parte del contrato.
1: Hecho, la paisa me está regañando el desorden que tenemos aquí en este
2: entonces,
1: programa.
2: Entonces, ¿qué pasa? Esto es una forma de regañar, pero te lo estoy diciendo. Lo tengo que decir ahorita porque ya es el momento. Ahora, ellos estaban... Tenía que decirlo ahorita, porque yo no les contraté.
0: Claro.
2: Mira, pierdo autoridad.
1: Claro.
2: ¿Por qué la pierdo?
1: Productor, que es, mira, ¿quién es el productor?
2: ¿Ves? Entonces, yo tengo que saber quiénes están, en qué contexto. Entonces, por eso claro. Viene. ¿Lo digo ahorita? No, porque ellos están. Tengo que esperar que se vayan, por ejemplo, ¿ves?
0: Bien,
2: porque
0: bien.
2: Pierdo autoridad. Entonces, ¿cómo gano autoridad, Iván? Revisando el contexto. Observando. Por eso te digo, observar quién está y si lo puedo decir ahorita. Escuchar realmente si la persona viene con un problema, yo no puedo lanzarle ahorita esto, vamos a escuchar a la persona y después vengo con lo otro. Entonces, son muchos tips, lo digo, son demasiados, son muchas cosas que realmente no se aprenden en un día, pero principalmente yo diría para no perder tu autoridad, porque se supone que ya la tienes.
1: Sí,
2: si tienes un rol, estás en el rol, para no perder la autoridad es cuidar tus palabras con contexto, quién está y si es el momento para decirlo. Y la forma, bueno, eso se aprende, porque el tono es para decirte. O sea, hay gente que no se da cuenta que está hablando golpeado. Me dice, ¿por qué hablo así?
1: El hábito hace
2: mal. Ya eso es, ajá, sí. Yo no te voy a decir cómo deberías hablar, simplemente es, bueno, modulemos un poquito allí el tono.
1: Ok. Bueno, Lorena López ya sigue con nosotros. Recuerden que ella es coach comunicacional en la sección El Poder de la Palabra y la Voz. Yo sabes que cuando yo te traje aquí, pensé en ti en esta sección. Yo dije, bueno, en ese momento no estabas tú todavía free. Yo dije, mira, si hay algo que tiene Lorena y que me encanta y que sé que va a ser algo productivo para la radio, es la capacidad pedagógica que tiene ella. Y ahorita lo acaba de demostrar, de verdad que celebramos que siempre esté con nosotros cada 15 días. Vamos a hacer el esfuerzo para que sea semanalmente.
2: No creo.
1: No creo.
2: Mira, voy a contarte una pregunta, voy a contarte algo rápido la semana pasada para que me preguntaste otro qué. Autoridad, ¿cómo la pierdo?
1: 15 días.
2: Hace una semana estuve yo en una situación, situación en donde yo tengo un rol y una autoridad, por llamar ganada, en un espacio en donde estamos varios profesionales.
1: No hablamos.
2: Y lo tengo porque realmente todos me dicen como que ay, que tú elocuente, coherente, no, yo no puedo perder eso, ¿sabes? Entonces tengo que cuidar mucho mis palabras. Pero hubo un momento en donde me hablaron una persona, o Iván, por decirte el ejemplo, Iván me habla tan feo que yo inmediatamente reconocí la emoción que me hizo, ¿no? Y yo volteé y le dije, Iván, ¿de qué otra forma me pudieras decir lo mismo con un mejor impacto para mí? Y se volteó esa persona y me dijo, ¿what? O sea, yo no le dije, a mí no me hables así. Porque lo que yo quería decir, a mí no me vas a hablar así. Bájame el tonito. Pero yo llegué y le dije, lo agarré y le dije, Iván, ¿de qué otra forma pudieras decirme lo mismo pero con un mejor impacto para mí?
1: Mira, yo utilizo...
2: Desarme a la persona.
0: Claro,
2: una pregunta.
0: Claro, no se lo esperaba.
2: Y mantuve mi autoridad y coherencia. ¿Ves? Entonces, eso es un tips. ¿Quieres ganar autoridad? Bueno, pregunta.
1: Mira,
2: utiliza coaching.
1: Lore, yo utilizo una palabra, una frase construida también por mí que a mí me ha dado mucho resultado también porque genera el cambio en la otra persona. Yo les digo, no se ponen muy explicativos y denso. Digo, mira, descodifícamelo, barajéamelo y dímelo en otras palabras. Siempre lo utilizo. Y de verdad que trae buen resultado, porque al final la gente lo que hace es entiende, mira, no lo estoy haciendo bien,
0: así
1: estoy haciendo
0: es.
1: Daño.
0: Claro, claro.
1: Mira, doctor César Parada, César Augusto, ¿usted cree que tiene aspiraciones de volver a la parte de la salud pública? ¿Todavía está ese gusanillo allí activo para gerenciar cosas desde el punto de vista público, de la salud, el doctor César?
3: Mira, sí. De verdad quisiera volver, no importa cómo ni la forma, pero sí quisiera generar un cambio, así como lo estoy haciendo con los alumnos a los cuales les doy clase. Les meto ese gusanito de lo que es la salud pública, porque no es solamente ser especialista, ser

0: Sí.
1: Pero alguien tiene que hacerlo.
0: Sí, de hecho, sí. De hecho, yo solo me he puesto a hacer un plan, prácticamente un plan de nación.
2: Usted como que se habla en cercano, doctor.
0: Donde implica primero el plan de emergencia.
2: Claro.
0: Necesitamos claro. Un plan de emergencia que involucre a todo el mundo. Quisiera que vuelvan todas esas personas que se fueron de aquí, que se fueron de nuestros especialistas, regresen, que nuestros jubilados, ahorita jubilados, se haga un plan especial para que regresen a la institución por un tiempo para producir esos cambios que necesitamos.
2: Claro, cambios necesarios.
0: Cambios necesarios, sí. Mira, en la escuela de medicina, te doy cuenta, le doy clase a niños. Niños 17, 18, 19
2: años. Graduado de bachiller, sí.
0: Ya en tercer año de medicina. O sea que

0: así sea el honor. Hacer, quiero seguir haciendo algo por este país, quiero
1: así
0: hacer
1: es,
0: algo por
1: así.
0: El país, y creo que
1: no, recursos tan importantes como usted, doctor, tenemos que aprovecharlos, tenemos que realzarlos, colocarlos en el sitio necesario donde ellos pueden resolver, donde pueden ayudarnos.
0: Bueno, mira, yo te voy a decir algo, yo todos los días hago algo en pro de la salud de donde me llamen. Yo voy a cualquier parte, a cualquier barrio, a cualquier comunidad. Tú me dices que hay un enfermo, que me van a pagar, no me importa. O sea, si me pagan, bueno, si no, no me importa.

0: ojos. Jesús es la vida, pues Jesús, nuestro Señor, ¿verdad que tiene mucho que ver? Pues,
1: claro, esa, por esa supuesto, parte, por
0: ese
1: supuesto.
0: Cariño, ese amor que tenemos que darle a las personas. Sí, pero sí, es. Iván, sí me gustaría volver.
2: Bueno, bien.
3: Ay, doctor, lo admiro, qué bonito.
2: Creo que son unas palabras oportunas para la comunidad, no solamente en Aguanagua, sino Carabobo General.
4: Son unas palabras sentidas.
2: Sí, sí, como el programa. Como la frase que me le robé a mi amiga Lore.
3: ¿Qué vamos a hacer?
2: Sentida.
4: No, maravilloso, de verdad que sí.
2: Mira, tú sabes, voy a decir una anécdota de Lore y yo. Somos unos amigos, creo que ya la gente lo entendió. Hicimos muchas cosas juntos con el tema del emprendimiento hace bastante tiempo. Nunca me sentí tan bien en un reclamo de que me haya robado algo cuando ella me reclamó eso. Porque lo hizo con tanta elegancia. Después entendí, es verdad, ella siempre utiliza la palabra sentida. Porque voy a utilizar yo. Pero fue
3: no,
2: una frase.
3: No, yo sí. No he registrado nada cuando
2: sí,
3: estoy
2: ahí. Es verdad.
3: Apenas yo te aviso este.
0: Lo copié para ponerle en mi estado.
2: Sí, ya.
0: Agarro la frase. Puedes decir lo mismo.
3: Exactamente.
2: Es verdad.
0: Es que es el mismo.
2: Mira, tengo que hacer algo antes que ya nos toca, José, sí. Ya, pues no ha sonado. No, todavía nos queda tiempo. Ya cuando llega el programa. Publicidad. Sí, siguiente es que ya nos vamos, pero voy a hacer algo antes. Recuerden que esto es la conversa diferente, palabra sentida. Un besito para ti, ¿no? ¡Nos fuimos!
0: Pobrecita no la haría.

0: señores, continuamos en la conversa diferente.
1: ¿Hiciste un curso de italiano? Sí, señores.
2: Son italianos, vale.
1: ¿Vicente Castro no habla italiano?
0: No creo.
1: Mire, por cierto, se fue.
0: La mata. Dijo que iba al baño, pero yo creo que no vuelve.
1: Yo creo que fue a cuidar las matas, las calles.
0: Sí, yo creo que ya no vuelve. Dios, por la hora también, sí, ya van a ser las 12. Sí. No, y él es muy religioso para el tema de la comida.
3: Sí,
0: es a las 12 en punto. A las 12 en punto. Sí, se cuida mucho ese tema, no sé.
1: Pero tiene buena forma.
0: Sí, debe ser la salud, tú sabes, la edad.
1: Mira, ¿seguimos aquí con quién, Frito?
0: Claro que sí, vale, con Lorena López estamos conversando el tema de la palabra de la autoridad, ¿no?
1: Sí, vos
0: como autoridad.
1: Eso en política se llama vos autoridad.
0: Ajá.
4: ¿Qué es la autoridad?
0: ¿Qué viene entonces, Lorena? Vamos a conversar ahorita.
4: Bueno, vamos a darle la autoridad de decretar un pronóstico a una persona, la voz del doctor. Yo quiero preguntarle, ¿tenemos la posibilidad cuando pertenecemos al sector salud?
3: Bueno, Iván.
0: El del doctor César Augusto, ¿no?
1: Voy a aclarar esto aquí rapidito. Lo que pasa es que nosotros los locutores sabemos que todo ruido frente al micrófono genera algo ajeno. Entonces, yo generalmente cuando me voy a comer un caramelo, voy a tomar agua, quito el micrófono.
4: Cuando un paciente llega con un diagnóstico que ya usted ya está por dar y se da cuenta que efectivamente es un diagnóstico fuerte, ¿qué es lo primero que pasa por su mente y cuál es la forma en que usted encuentra para dar ese diagnóstico?
5: Wow. Primero trato de que sea lo más preciso posible, ¿no? O sea, no puedo arriesgarme a un diagnóstico.

0: me gusta escuchar eso, porque una de las cosas que yo creo que los médicos se pueden preguntar es, más allá de lo que me gusta darle, hacerles eso, es, ¿qué le gustaría escuchar al paciente? Más allá de que, ay, sí, el paciente quisiera un milagro en el momento.
1: Claro.
0: Pero vayamos a la segunda parte más consciente, y es eso, o sea, dentro de toda la verdad que voy a comunicar, ¿qué le gustaría al paciente realmente escuchar de mí? ¿Quién soy yo hoy para el paciente en este diagnóstico? Y si yo estuviese en ese puesto, ¿qué me gustaría llevarme del doctor hoy? Más allá del diagnóstico. Es decir, me llevo un diagnóstico, pero ¿qué más me llevo de la palabra del doctor? Entonces, creo que eso que está compartiendo acá, que por supuesto, en el caso de él, porque es espiritual, es religioso, pero igual, si no lo eres, es tener en cuenta que el que estás frente a ti es un ser humano. Y que viene enfermo, viene con problemas de salud y además mentalmente, por todo lo que es el ámbito de la salud, mentalmente, bueno, está alterado, está en incertidumbre, no sabemos si. Entonces, ¿qué puedo yo decirle para que él tenga un camino de certeza dentro de la aceptación de lo que está pasando? Y un camino de, estos son los pasos siguientes. Y dentro del peor, estoy hablando de un diagnóstico quizás, bueno, un diagnóstico que relativamente tenga esperanza. Ahora, y diagnósticos más fuertes, donde está ya un momento decisivo, es también cómo comunicarlo, porque ha tocado a mi esposo, le dijeron en el momento en que yo estaba muy crítica en salud, o sea, no le dijeron así como que, mira, despídete, ya le falta todo eso. Eso lo haría un médico quizás, porque yo lo he escuchado de médico, ya esa no sale. Pero le dijeron en otra forma lo mismo, y le dijeron, mira, realmente está muy complicado el escenario, puede pasar cualquier cosa, sin embargo hay que mantener la fe, porque realmente ella no está nada bien. Y si hablamos de puntaje, del 0 al 20, ya está en 4, pero estamos apuntando a que si yo llego al 10, ya yo sé que podemos avanzar. Mira lo que le dijeron, palabras más, palabras menos, porque no estaba yo allí, pero le dieron esa esperanza como que, esto está grave, esto está mal, pero bueno, me dicen como que están haciendo lo suyo. Entonces, ¿qué se ocupa mi esposo? De lo suyo. Ya no se va a ocupar del estrés, sino que tiene que resolver la plata, el médico, las cosas, el seguro. Eso fue lo que hizo en su momento, ¿ves? Te creo que hasta en el momento más decisivo, la voz de un médico puede dar un camino dentro de toda esa crisis. Así que me contenta tener un doctor como usted aquí en Venezuela.
2: Y te digo que más me llevo aprendizaje hoy de aquí, de este programa, y te voy a responder, le respondería al paciente como la misma manera como tú dijiste ahorita, de que otra forma me puede decir lo mismo, pero que me crea a mí por
0: respetarte.
2: Hay también aquel paciente decirle,
0: sí,
2: decirle que tiene un tiempo. O sea, realmente decirle, tienes una enfermedad complicada, tienes un tiempo, porque esa persona tiene también derecho, necesita que ese tiempo sea valioso para
1: planificarse
2: y arreglar las cosas que tienen que tener que arreglar.
0: Exactamente.
1: Eso pasa también cuando la gente se va de viaje.
0: Importante, ¿verdad?
1: La gente se va de viaje y entonces introspectivamente se va, por ejemplo, en octubre, no, me voy de viaje para España. Uno tiene que planificarse para saber cómo manejar las emociones y todas esas cosas.
3: No diga eso, que yo voy saliendo de viaje el viernes.
1: No, es por ti, no es por ti.
3: No me asuste.
0: Es verdad, y es parte de la claridad que debe transmitir un médico.
4: Los médicos, sí, vale. Hablan del tiempo de calidad.
1: Mira, no, limitada.
3: Ajá, ¿viste?
1: Agarró el micrófono, lo puso ahí,
3: y
1: eso.
3: Y tiene razón en lo que dice.
1: Sí.
4: Normalmente nos dicen eso. No somos pacientes sino familia, la palabra más sabia para ellos, educada, coloquial, como lo quieran llamar, es tiempo de calidad.
3: Así
4: al principio no lo entiendes, pero con el transcurso de los días vas aprendiendo que cada día es un día menos.
3: Así es.
4: Y hay que vivir.
0: Deberíamos vivir esos días siempre, sí, ¿verdad que sí?
4: Sí.
1: Algún pasticho, ¿no? Me invitas a comer pasticho.
3: No. Haznos.
0: No, yo no hago
3: eso.
0: No,
3: porque Iván pide para él solo, si aquí dos, cuatro. No, somos nueve.
1: Para el esposo.
3: Somos nueve.
1: Para mí, que soy su pana. Ahí no entra más nadie.
3: Somos nueve, tiene que ser una bandeja grande.
0: Cocino.
3: Por cierto, que yo me comí ayer unos canelones que me prepararon espectaculares.
1: ¿Sí? ¿Dónde?
3: En mi casa. In my house.
1: Pensaba que era el paladar gourmet.
3: No, para allá vamos ahorita. que se prepare. ¿Cuántos son? ¿Cuántos pollos son?
1: Pollo, ahí te dije. Pollo de la mostaza, le damos como cuatro. Mira, tenemos que hacer la última pausa.
3: Sí, señor. Vamos arriba.
1: No, corto. Vamos a hacer una pausa corta y vamos a regresar, pero ya no queda tiempo. Nos quedan como 3 minutos de música. Es más, la música la tiran 2 minutos. Después la tiramos para acá para cerrar.
3: Para hacer la despedida, claro que sí.
1: Vamos arriba.
3: Ya venimos.
1: Tírala por la mitad, José. Atención. ¿Cuál toca? ¿Vaso vacío o no?

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Esto es Max Mobile, grabado 92.7 FM y el programa comienza 12 del mediodía, mis queridos amigos. En la gerencia de producción, Manolo Malval. La producción general de Jorge Luis Padrón. La dirección general de Ricardo Avelino Figueira da Silva. Y quien tiene el inmenso placer de hablar para ustedes, Luis Alfredo Padrón, el 2299.

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9: 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En Más Network Carabobo 92.7 FM, son las 2.

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